A faltar aquí en Radio Disney arrancando una nueva hora. Y ahora estamos listos, ¿saben para qué? Para el dúo perfecto de la noche. Ya tenemos nuestras dos opciones, así que presten atención. En la opción número uno tenemos a... sí, Sabrina Carpenter. Espresso. Bien, tiene mucho ritmo, ¿verdad? ¿Y quién más está en la opción número uno? The Cure de Olivia Rodrigo. La opción número 2 nos hace viajar a años anteriores. Escuchen muy bien. Tenemos a 7 con esta canción. Yo tengo tu love. Ya saben, 7 Tengo tu love está en la opción número 2. Y también tenemos a alguien con mucha experiencia, como es Alejandro Sanz, con esta canción que fue dedicada para su hijo, Capitán Tapón. ¿Cuál de estas dos opciones vas a escoger? Comunícate con nuestro número de WhatsApp 7608-5000 con un mensaje de audio. Es simple, solamente tienes que decir quiero la opción número 1 o la opción número 2. Y también puedes aprovechar de mandar algunos saludos por ahí, ¿ok? Entonces te estamos esperando. Mientras tanto tenemos más música. Ariana Grande está lista con esta canción, Hey Dad, I Made You Love Me. Y la disfrutas aquí en

Cantante, compositor y productor cochabambino que comenzó su proyecto musical el año 2020 durante la cuarentena. Su propuesta combina sonidos de rock alternativo, pop, rap y música fusión. Y lo escuchaste aquí en Radio Disney con esta canción, Ya No Tengo Tiempo. Y lo escuchaste a través de 102.7 en la ciudad de La Paz, El Alto y Cochabamba, 98.5 Santa Cruz y 109 Tarija. ¿Qué te pareció? El talento boliviano nunca falta aquí en Radio Disney, ¿verdad? Y también la música de tus artistas. A continuación, ¿saben quién llegó? Pablo Alborán con esta canción que la estabas esperando. Tiempos bonitos. Y está aquí en Bonus Track.

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1: De esas canciones que te hacen suspirar. Esta es tu casa, nena. Capo y Camilo están en Radio Disney. Pero también tenemos que hablarte de algo. No te olvides que ya estamos cerca a fin de semana. Bueno, estamos en la mitad de la semana, pero estamos más cerca al fin de semana y ahí tenemos algo muy especial para ti, el ranking de Radio Disney Bolivia. Y tú seguramente te preguntas cómo puedes votar por tu canción favorita si es que nunca lo has hecho. Es muy fácil, te comunicas con nuestro número de WhatsApp 7608 5000. Así de fácil, dices quiero votar por esta canción que me encanta. Y no te olvides que el ranking de Radio Disney Bolivia se emite todos los sábados a las 2 de la tarde. ¿Escuchaste bien? ¿Sí? ¿No? Todos los sábados a las 2 de la tarde se viene el ranking de Radio Disney Bolivia. Vamos, vamos, vota por esa canción que tanto te encanta. Mientras tanto, sigamos disfrutando de más canciones, canciones que tienen ritmo. Y esta no queda atrás. Benny Blanco y Selena Gómez. Te olvido.

0: Para muchos la combinación perfecta, Carol Naye, Corona y DJ Rick, Amores Pasajeros. Si lo escuchaste aquí en Radio Dice, ya estamos listos y preparados para nuestro dúo perfecto de la noche. ¿Cuál será la elegida, la opción número uno o la opción número dos? Vamos.
1: Hola Radio Disney, me llamo Melissa y mi opción número uno
2: es... Opción uno, eso está bueno.
3: Hola Radio Disney, soy Fernando, les hablo de la ciudad de Cochabamba y voto por la opción uno.
0: Ya la escucharon, el día de hoy vamos a disfrutar de la opción número uno aquí en el dúo perfecto de la noche de Radio Disney.
4: Dúo perfecto.

Muchas gracias a las personas que se comunicaron con nosotros para programar su dúo perfecto de la noche. Bueno, en cualquier momento lanzamos nuevamente la convocatoria, así que estén muy atentos. ¿Han visto los videos que circulan por las redes con esta canción? Como que para un locutor es muy difícil llegar a la parte importante y decir, bueno, aquí ya viene esta canción y que empiece a cantar, ¿verdad? Bueno, a ver, vamos a intentarlo, ¿ok? Mojo, Lady Hear Me Tonight, está aquí en Radio.

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No lo podemos creer, tan rápido pasó el tiempo. Estamos en la última hora de Bonus Track y hemos arrancado esta con esta canción, Morat y Silvestre Dangond, Lo Poco Que Yo Quiero. Y con esta canción tenemos que decirte algo muy importante. ¿Cómo está el clima el día de hoy? Comenzamos con Tarija, 13 grados centígrados, probabilidad de precipitaciones 0%, humedad 61%, viento a 2 kilómetros por hora. El Alto, 8 grados centígrados, probabilidad de precipitaciones 0%, humedad 34%, viento a 3 kilómetros por hora. Cochabamba, 18 grados centígrados, probabilidad de precipitaciones 0%, humedad 26%, viento a 2 kilómetros por hora. Vamos a La Paz, 9 grados centígrados, probabilidad de precipitaciones, escuchen, 0 grados, 0%, humedad 35%, viento a 2 kilómetros por hora. Y vamos a Santa Cruz. Santa Cruz, 19 grados centígrados, probabilidad de precipitaciones 10%, humedad 65%, viento a 2 kilómetros por hora. Ahí tienen la temperatura, así que tomen sus previsiones. Mientras tanto, vamos a seguir escuchando más canciones, así con rima y todo. Ya saben ustedes quién llegó. Claro que sí, es el fantástico Bruno Mars que nos trae esta canción, Risk It All, y la disfrutas aquí en Bonus Track. Vamos, si te gusta, aumenta el volumen de tu radio.

Toda su experiencia se refleja en cada una de sus canciones. Carlos Vives, Tuyo y Nada Más. La escuchaste aquí en Radio Disney. 9:13. Y a continuación vamos a escuchar una canción que le pertenece a Derrick López. Pero antes vamos a contarte esta historia. ¿Tú sabías que él es boliviano? Bueno, era DJ y luego se fue a Brasil y creó esta canción que hoy en día es uno de los hits más importantes de la década de los 90 de canciones en nuestro idioma. Batida de coco, ¿se acuerdan? ¿La recordamos? Claro que sí.

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También vas a poder enlazarte con nuestro número de WhatsApp para que nos cuentes cómo te va. 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Mientras tanto, sigamos disfrutando de más canciones. Yamis Abdi y Manuel Turizo están listos para cantarte esta canción, Amor Prestado. Y la disfrutas aquí en Bonus Track. 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

La bachata nunca falta en Radio Disney. Primrose y Romeo Santos Dardos. 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Ahora sigamos disfrutando de más canciones. Luciano Pereira y David Bisbal se juntaron.

American Girls, Harry Styles no podía faltar aquí en Radio Disney y a través de 102.7 en la ciudad de La Paz, El Alto y Cochabamba, 98.5 Santa Cruz y 109 Tarija. Es momento de retroceder en el tiempo, vamos a la década de los 90. ¿Se acuerdan de esta canción? Muchos la usaban para hacer ejercicio, era muy buena inspiración. To Unlimited llegaron hasta Radio Disney con Get Ready For This, así que aumenta el volumen de tu radio.

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Un poco de buena salsa no puede faltar a esta hora de la noche antes de irse a dormir, de dejar de hacer algunas cosas por ahí para meditar y para luego comenzar un nuevo día. Maluma, tu recuerdo está aquí en Radio Disney. Es momento de decirte muchas gracias por habernos acompañado. Soy Javier, enseguida se viene Solo Baladas para que sigas disfrutando de la música que tenemos para ti a través de 102.7 en la ciudad de La Paz, El Alto y Cochabamba, 98.5 Santa Cruz y 100.9 Tarija. Es el turno de Tini y Tiago PZK que llegaron con esta canción, El Último Beso.

Ricky Martin y Kany García con Asignatura Pendiente. Nosotros tenemos algo pendiente y es disfrutar, acomodarnos, relajarnos y disfrutar de esta hermosa noche en Solo Baladas. Soy Sebastián y qué gusto darte la bienvenida con grandes artistas. Y obvio, darle la bienvenida a Jennifer López y Marc Anthony. Esto es No Me Ames.

Qué sensibilidad, qué calidez y qué poesía tan del alma acabamos de compartir. Nos dejábamos abrazar por la voz única, la guitarra y el sentimiento transparente de Rosana en Aquel Corazón, dejándonos una atmósfera llena de introspección y magia en solo baladas. Pero las emociones en la sintonía de Radio Disney continúan elevándose hacia lo más profundo del espíritu, para recibir al artista que en los años 90 conquistó el mundo entero con su pasión y carisma, el inolvidable Enrique Iglesias. Nos adentramos en uno de los clásicos más emblemáticos e intensos de su carrera, Experiencia Religiosa. Lanzada en su álbum debut de 1995, esta balada pop combina arreglos orquestales dramáticos, coros de inspiración gospel y una interpretación vocal llena de devoción. La canción compara el amor puro e incondicional con una vivencia trascendental, casi mística, donde el contacto y la mirada del ser amado son capaces de salvar, sanar y elevar el alma a otra dimensión. Enrique Iglesias con Experiencia Religiosa. Disfrútala.

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120 de Camila sonando en tu radio. ¿Y qué canción te gustaría que suene a estas horas de la noche? Puedes pedir tus canciones a través de nuestra línea de WhatsApp 76085000 o al 721-66622. O también puedes comentarnos cómo estuvo tu día. Tú decides, envíanos mensaje de texto o mensaje de voz, que mientras lo haces estamos bien acompañados por Soraya. ¿Cómo sería?

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Niña Pastor, y estaba sonando en tu radio con Vivir Sin Aire. Y nosotros podemos vivir sin aire si es que estás tú con nosotros. Este gran recuerdo que nos encanta más de uno, y seguramente muchos lo están pasando bien y queremos saber qué están haciendo. Pues en este caso, Karen se comunica con nosotros desde la ciudad de Santa Cruz junto a su hijo pequeño Agustín, que nos comenta que están juntos y que Agustín está con la energía al 100%, como siempre, ¿verdad, campeón? Y aprovechamos también para mandar un saludo a Kate, que se encuentra también en Santa Cruz. Ella es de Tarija, decidió viajar para trabajar en la Fexpo Cruz y tiene unos cuantos días para quedarse junto a su familia. Así que quiere aprovechar para mandar saludos a toda la familia Pérez Gira. Ahí está, perfecto, la familia Pérez Gira. Y que disfruten de esta hermosa noche, que esta canción es para ustedes. Escuchen muy bien, los Beatles con Don't Let Me Down.

Quinta estación con sueños rotos. 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

Si sale el sol de FMK y Cachiporros. Y si sale el sol, ¿qué canción te gustaría escuchar? ¿O qué canción te gustaría que ella o él escuche? Pues eso ya no es un problema, porque lo puedes hacer. Programarle un despertador con su canción favorita. Y es fácil de hacer. Envía un mensaje de voz a nuestra línea de WhatsApp 76085000 con tu nombre y el nombre de la persona que deseas despertar junto a su número de teléfono. Dedícale una canción, que sea su canción favorita. Y al final, dinos a qué hora quieres que le despertemos. El despertador de Radio Disney es de lunes a viernes de 6 de la mañana a 10 de la mañana. Así de fácil es programar un despertador. Mientras lo haces, escuchemos a Fergie. Esto es Finalmente.

Alquilado os con enfermo de ti. Y nosotros, ay, ¿cómo enfermarnos? Y es más, nos das energía, nos das más vida cuando te comunicas con nosotros. Y por eso queremos leerte. En este caso vamos a leer el mensaje de Franco, que nos comenta que la universidad está bastante pesada, está bastante duro, pero que lo está haciendo increíble, que está logrando bastantes objetivos y metas. Y también Sebastián nos comunica desde la universidad que están en época de campaña, época de elecciones. Bueno, no hay que hacer juego sucio, por si acaso, ¿eh? Así que ese es mi consejo cuando están en época de elecciones. Pásenlo bonito, disfruten cada uno de sus compañeros, cada una de las experiencias que pueden vivir, porque es muy hermoso. ¿Listo? Ahora sí, seguimos avanzando en esta noche, pues la siguiente canción es para ustedes. Chayanne con Si nos quedara poco tiempo.

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Backstreet Boys con Shania Twain. Esto es Desde Este Momento. 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Y mientras, Cristian Nodal, esto es Quédate.

qué fuerza, qué carácter y qué lección de amor propio acabamos de sentir. Nos dejábamos empoderar por la voz única, la garra y la honestidad transparente de Cani García en Soy Yo, dejando una vibra de autenticidad y valentía, pero las emociones en la sintonía cruzan hacia el terreno de los grandes clásicos internacionales, por cierto, de los 90, para recibir a una de las bandas más icónicas del rock alternativo y el pop mundial, los inolvidables No Doubt, liderados por la magnética Gwen Stefani. Nos adentramos en la melancolía y desgarradora y belleza acústica de Don't Speak. Lanzada en 1996 como el gran éxito mundial de su álbum Tragic Kingdom, esta balada rock nació del dolor real tras la ruptura de una larga relación dentro de la misma banda. Con guitarras de influencia española, una melodía inolvidable y una interpretación vocal que transmite una fragilidad y una verdad abrumadora, la canción nos habla de ese momento amargo en el que las palabras sobran, porque el final ya es inevitable. No Doubt, Don't Speak. Ya no hables.

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Amores extraños de Laura Pausini. Y sí, hay amores extraños, pero amor es amor. Lo importante es demostrarlo con todo el corazón y con todo el alma. Así como amas a tus artistas y nosotros te amamos a ti. Soy Sebastián y ha sido un gusto haberte acompañado en Solo Baladas. No te preocupes, tranquilo, hay más canciones para ti. Por ejemplo, cerramos con Broche de Oro, ¿te parece? Aquí está Patricia Sosa. Canta en su versión en vivo.

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0: 24 de septiembre del 2026, aniversario de Santa Cruz y Pando, les enviamos un saludo cordial, muchas pero muchas felicidades en este aniversario, saludos para todos y bueno, ya arrancamos el despertador, estamos listos y preparados para decirte
1: buenos días.
0: Así de simple, vamos a pasarla, vamos a disfrutar de buena música. Vamos a decirte las promociones que tenemos para ti. Además, te vamos a decir el dato del tiempo en tu ciudad. Vamos a leer tus mensajes y todo aquello. ¿Saben dónde? ¿A quién?
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0: Sí o sí te despiertas, ¿verdad? Danny Ocean, corazón, y la escuchaste aquí en Radio Disney. Hay muchas personas que se preguntan, ¿cómo puedo programar un despertador? Es recontra fácil. Escucha, tienes que seguir estos pasos. Primero te comunicas con nuestro número de WhatsApp 7608-5000 con un mensaje de audio. Nos dices tu nombre, el nombre de la persona que deseas despertar, su número de teléfono para que nosotros nos comuniquemos, le dedicas una canción, le dejas un mensaje, le dices lo que sientes y la hora a la cual nosotros vamos a decirle
1: buenos días.
0: Así de fácil se programa un despertador. Hazlo en este preciso momento. Mientras tanto, vamos a seguir disfrutando de más canciones aquí en Radio Disney, acompañándote mientras estás haciendo algo. Algunos están en el transporte público muy temprano, otros se van a trabajar porque están de turno hoy feriado en Santa Cruz, otros en la ciudad de Cochabamba, en Tarija, ahí pasándola muy bien.

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1: 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Ahora, ¿qué les parece si a esta hora de la mañana bailamos un poco de bachata? 1, 2, 1, 1, 2, 1. Dardos, Romeo Santos y Prince Royce.

de aniversario. Ahí está nuestro número de WhatsApp. Puedes enviarnos un mensaje de texto o un mensaje de audio. 7608-5000. Te estamos esperando. Mientras tanto, tenemos más música. Juanes y Aurra Guayana llegaron con Time Lapse del Sol y la disfrutas aquí en El Despertador de Radio Disney.

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escuchamos esta canción, todos nos detenemos en el tiempo, ¿verdad? Coldplay, Clocks, y lo escuchaste aquí en Radio DC. Coldplay, por cierto, anunció 3 nuevos conciertos para su Music of the Sphere World Tour. Una segunda fecha en Bogotá, una cuarta en Santiago de Chile y una quinta en Buenos Aires, en Argentina. La nueva fecha será el 1 de noviembre, sumándose a 4 shows ya agotados, por cierto. Y entre las cosas interesantes que hace Chris Martin, la cabeza de Coldplay, escuchen, sorprendió recientemente a un músico callejero en Trafalgar Square y terminó cantando junto a él una canción de esta banda tan icónica. El momento se volvió viral después de que el artista descubriera quién era realmente su compañero de dueto. Era nada más y nada menos que Chris Martin de Coldplay. Lo escuchaste aquí en Radio Disney. Vamos avanzando, vamos pasándola muy bien. Y ahora es momento de Miley Cyrus.

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Hey tú, ¿estás ahí? ¿Nos escuchas? ¿Cómo estás? ¿Qué tal tu día? ¿Estás comenzando una nueva jornada? Queremos decirte algo aquí en Radio Dice. Esta es tu casa, nena. Capo y Camilo no podían faltar aquí en Radio Disney. Y bueno, con esta canción tenemos que decirte algo. Tal vez no sabes cómo programar un despertador. Te lo vamos a decir en este instante. Así que toma nota. Lo primero que tienes que hacer es comunicarte con nuestro número de WhatsApp 76085000 con un mensaje de audio. ¿Escuchaste bien? Mensaje de audio. Y dejas estos datos: tu nombre, el nombre de la persona que deseas despertar, su número de teléfono para que nosotros nos comuniquemos, le dedicas una canción, le dejas un mensaje, le dices lo que sientes y la hora a la cual nosotros vamos a decirle ¡buenos días! Así de fácil se programa un despertador. Te estamos esperando.

No tiene sentido. BL, que hace poco estuvo en nuestro país haciendo deleitar de su música a todos sus seguidores. Y bueno, lo escuchaste aquí en Radio 16. 7 de la mañana, 12 minutos. ¿Qué andan haciendo por ahí? Algunos en el transporte público. De repente te encuentras en el trabajo. Ya te estás alistando para ir a la universidad. En la ciudad de Santa Cruz es feriado. En Pando también. Tal vez están ahí en casa, descansando, preparándose para una reunión familiar. Bueno, les enviamos un saludo desde Radio Disney. Y también es momento de seguir disfrutando de más canciones. Diego Torres llegó con esta canción que te encanta, Amuleto, y la disfrutas aquí en El Despertador.

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10: La estamos pasando increíble, ¿verdad? Esta mañana tenemos mucha música, muy buena compañía y también muy buenos consejos para ti. ¿Recuerdas cuando eras niño y te resfriabas? 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
1: Perdón si no te llamé. 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

0: Y atención porque ya nos comunicamos con Melvin. Ella se está listando para ir a trabajar y el día de hoy está de cumpleaños. Melvin, muchas, pero muchas felicidades. Ella nos dice muchas gracias por comunicarse conmigo y por haberme dado esa sorpresa. Bueno, la sorpresa te la dio tu mamá, que te quiere muchísimo y te dejó este despertador. Escucha.
1: Buenos días, Radio Disney. Mi nombre, Beatriz Salinas. Quiero programar un despertador para mi hija, que se llama Melvi Rojas. El mensaje que la quiero mucho es: lo más lindo que me ha pasado es mi princesa.
0: Muchas, pero muchas felicidades, Melvi. Ahí está tu mamá con esa sorpresa para ti. Un despertador de Radio Disney. Que la pases increíble en este día de tu cumpleaños. Que la pases muy bien con todas esas personas que quieres y que te quieren. Y hay que celebrar con música.

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Mientras tanto, sigamos disfrutando de más canciones.

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No podía faltar Ariana Grande a esta hora de la mañana con esta canción que te acompaña aquí en El Despertador. Hay muchas canciones que tienen una historia por detrás. Y esta es una, la canción En el Muelle de San Blas de Maná. Está inspirada en la historia de una mujer que esperaba el regreso de su amado, quien nunca volvió. La banda conoció esta historia en San Blas, Nayarit, y la convirtió en una de sus canciones más emblemáticas. Y ahora vamos a recordarla aquí en Radio Disney. ¿Están de acuerdo? ¿Sí? Presten mucha atención a la letra, porque les va a encantar. En el Muelle de San Blas, Maná están aquí en El Despertador de Radio Disney.

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Despido Luis Ponzi y no nos despedimos aquí porque tenemos que contarte mucho más. Pero antes, alguien por ahí nos dice cómo se programa un despertador para el día de mañana. Es muy fácil, lo primero que tienen que hacer es comunicarse con un mensaje de audio en nuestro número de WhatsApp 76085000. Y dejas todos estos datos, tu nombre, el nombre de la persona que deseas despertar, su número de teléfono para que nosotros nos comuniquemos, le dedicas una canción, le dices lo que sientes y la hora a la cual nosotros vamos a decirle buenos días. Así que programa ese despertador para esa persona tan pero tan especial. Y mientras lo haces, vamos a escuchar a Olivia Rodrigo, que está lista con esta canción, The Cure, y la disfrutas aquí en el despertador de hoy.

Sí o sí, hay que levantarse. Si es con música, mucho mejor.

podía faltar aquí en Radio Disney. Esta canción que tiene mucho ritmo y nos levanta así, ya y ya, ¿verdad? Bueno, también es momento de mandar saludos a quienes se conectaron a través de nuestro número de WhatsApp. Marlene, muchas gracias desde la ciudad de La Paz. Quiere saludar a toda su familia, la familia Vázquez. También saludamos a Lourdes en Santa Cruz, que en este momento dice que está ahí en casa con sus hijos. Les mando un saludo. Te olvidaste de dejar los nombres, pero no importa, puedes volverte a comunicar con nosotros. También saludamos a Grover, que se encuentra en la ciudad de Cochabamba. Está trabajando con su taxi. Que te vaya muy, pero muy bien. Saludamos también a Brenda, que se encuentra en la ciudad de Tarija. En este momento dice que se está alistando para ir a hacer un trabajo práctico de la universidad. Te enviamos un saludo. Recuerden, este es nuestro número, 76085000. Te estamos esperando para que nos compartas lo que tú quieras. Y se dieron cuenta, ya estamos muy próximos al fin de semana, prácticamente a un paso. Y como siempre aquí en Radio Disney tenemos música que nos anima muy bien y hace de que sintamos esos dos días más cerca, ¿verdad? Ahora vamos a escuchar a Benny Blanco junto a Selena Gómez, que nos traen esta canción, Te Olvido.

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0: siempre versátil, Camilo, en esta oportunidad nos trae esta canción, El Árbol. Siempre nos tiene sorpresas en diferentes géneros musicales, ¿verdad? Bueno, vamos a continuar. Atención a quienes les encanta el deporte, escuchen.
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0: Arrancamos con Bolivia. La selección jugará un tercer amistoso en la próxima fecha FIFA. El presidente de la Federación Boliviana de Fútbol, Fernando Costas, anunció que la Verde enfrentará a una selección africana el próximo 4 de octubre en el estadio Ramón Tawichi Aguilera. Arranca la venta de entradas para la despedida de Messi. Lionel Messi tendrá su despedida oficial de la selección argentina el martes 6 de octubre, cuando el equipo dirigido por Lionel Scaloni enfrente a Beni en el Estadio Monumental. La venta de tickets para este encuentro comenzará hoy a las 18 horas exclusivamente a través de Deportic, la plataforma habilitada para comercializar las localidades. Los precios para los partidos en Núñez parten desde los 90 mil pesos y llegan hasta los 480 mil. Abrió el fin de semana de la Fórmula 1. La Fórmula 1 disfruta de otro gran fin de semana con el Gran Premio de España, la 15ª fecha del Campeonato Mundial en la temporada 2026 y la versión número 33, carrera de Franco Colapinto en Alpine. Este jueves ya se vivió la primera práctica dominada por Russell y su Mercedes y el Red Bull de Verstappen, y en minutos comenzará la segunda, mañana la clasificación y el sábado la carrera. 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

Furra, Thiago PZK, juntos nos ponen a bailar a esta hora de la mañana. Y ahora también es momento de leer los mensajes que nos llegaron a nuestro número de WhatsApp. Natalie, muchas gracias, que la paz es increíble, ella siempre se acompaña con la música que tenemos. También Fernando dice que se encuentra en la ciudad de Cochabamba y quiere mandar un saludo muy especial para todas las personas que están escuchando Radio Disney. Hola, hola, Alejandra, ¿cómo estás tú? Hoy es un día muy especial para ti, es tu cumpleaños, estás cumpliendo 11 años. Bueno, se comunicaron con nosotros tu papá, tu mamá y tu hermana y dicen ellos que te quieren muchísimo y que la pases muy, pero muy bien en este día tan especial para ti, ¿ok? De parte de Radio Disney también te decimos ¡feliz cumpleaños! Te recordamos, tú que nos estás escuchando, puedes comunicarte con nosotros y contarnos lo que quieras a través de este número 7608-5000. Vamos, vamos, comunícate con Radio Disney. Además puedes pedir tu canción favorita. De repente quieres darnos algún reporte del clima o tal vez decirnos cómo está el tráfico por ahí. Lo que tú quieras, lo haces a través de un mensaje de texto o un mensaje de audio en nuestro número de WhatsApp. Ahora escuchemos a Taylor Swift.

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en Radio Disney. Una pregunta. ¿Ya se dieron una vuelta por nuestras redes sociales? ¿No? Bueno, a ver, les vamos a dar un pincelazo. ¿Qué hay en nuestras redes sociales? Ahí van a encontrar, tenemos un arte donde felicitamos a Santa Cruz por sus 216 años. Ustedes pueden dejar algo en los comentarios. También tenemos ahí el resumen de lo que fue la presentación de Alok anoche en la ciudad de Santa Cruz. Muchas sorpresas para todos ustedes. En las historias también tenemos, las felicitaciones correspondientes para Chano, que está de cumpleaños. También vas a poder encontrar el dato del tiempo de tu ciudad y mucho más. Así que date una vuelta por nuestras redes sociales. Escucha, estamos en Facebook como Radio Disney Bolivia. En Instagram nos encuentras con @RadioDisneyBo, donde vas a descubrir muchísimo, pero muchísimo contenido que siempre estamos actualizando, ¿ok? Ahora sí, ¿qué les parece si escuchamos esta canción del fantástico David Bowie? Esta canción que seguramente va a hacer que recargues tus energías para que comiences muy bien el día. Ustedes ya saben cómo se llama, ¿verdad? ¿O se los decimos? Ok, se los decimos. Fame.

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5: Se dieron cuenta que pasó rápido el tiempo. 8 de la mañana, 51 minutos. Si entras a las 9 al trabajo, apresúrate. O si tienes tal vez alguna reunión, vamos, vamos, que tú puedes. Pero mientras tanto te damos algunos consejos. 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

0: te pusiste a hacer los pasos de esta canción que te trajo muchísimos, pero muchísimos recuerdos. Está bien, que la paz es excelente. Psy, Gangnam Style, y la escuchaste aquí en Radio Disney. Ya estamos listos y preparados, ¿saben para qué? Para media hora de música sin cortes ni interrupciones. Luego, vamos a leer los mensajes que tú nos envíes a nuestro número de WhatsApp 76085000 y nos cuentes algo, ¿ok? Ya está listo, ¡vamos!
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1: Algunos se llenaron de muchas emociones, de muchos recuerdos. La última canción estaba buenísima, ¿no? Media hora de música sin cortes ni interrupciones aquí en Radio Disney. Ahora, es momento de leer los mensajes que nos llegaron. Muchas gracias a todos quienes se dieron tiempo. Por ejemplo, Matías, desde la ciudad de Santa Cruz, nos comenta que lo está pasando increíble, está aprovechando el feriado en esa ciudad. También Cristian, desde San Ignacio, quiere mandar un saludo muy especial para sus tíos Reinaldo y Viviana, que se encuentran en la zona del Plan 3000. Les dice que los quiere mucho. También Mar, desde Argentina, se conectó con nosotros. Mar, ¿a través de dónde nos escuchas? ¿A través de nuestra página web o a través de nuestra aplicación? A ver si nos comentas ahí en los comentarios, ¿ok? Bueno, muchas gracias a todos. No se olviden que nuestro número es el 76085000. Si quieren compartirnos algo, ahí estamos. Ahora nosotros te compartimos esta canción. Pablo Alborán, Tiempos Bonitos.

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estás buscando una canción para dedicarla con un despertador, ahí la tienes. Te sigo amando, Luciano Pereira y David Bisbal. Ah, y no sabes todavía cómo se programa un despertador. Escucha, te lo vamos a decir en este preciso momento. Pero vamos a cambiar de tono musical porque necesitamos buenas vibras, ¿verdad? Ahora sí, escucha. Lo primero que tienes que hacer es comunicarte con nuestro número de WhatsApp 76085000 y dejas todos estos datos: tu nombre, el nombre de la persona que deseas despertar, su número de teléfono para que nosotros nos comuniquemos, le dedicas una canción, le dices lo que sientes y la hora a la cual nosotros vamos a decirle ¡buenos días! Así de fácil se programa un despertador. ¡Ay! Ya lo sabes. No, no estamos cansados. Nos estamos preparando para bailar esta canción de Will.i.am.

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0: La música de tus artistas favoritos. ¿Qué tal? ¿Cómo la están pasando por ahí? Bueno, ¿quieren saber qué vamos a tener? Escuchen, vamos a decirte cómo puedes estar en el concierto de Alok en la ciudad de Cochabamba. También vas a poder participar para ganarte una suscripción por 6 meses de Disney Plus. Te vamos a decir el dato del tiempo de tu ciudad. Vamos a leer los mensajes que tú nos envíes a nuestro número de WhatsApp y mucho más aquí en
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pregunta: ¿qué hacen cuando les gusta mucho una canción? Se mueven ahí, bailan, aplauden, silban, tararean. Bueno, todo es válido. La idea es pasarla increíble, disfrutar de la música de tus artistas favoritos. Y en esta oportunidad no podía faltar Maluma y Kany García con Uno Más Uno. Bueno, es momento también de hacerte la invitación para que tú te comuniques con nosotros a través de nuestro número de WhatsApp 76085000 para que nos cuentes algo, cómo la estás pasando. Tal vez quieres mandar saludos, felicitar a alguien que está de cumpleaños. Ahí está nuestro número de WhatsApp. Te esperamos con un mensaje de texto o un mensaje de audio. Ahora vamos a escuchar una canción lanzada el año 1997. Se llama Tour, se convirtió en uno de los grandes éxitos de Natalie Imbruglia. La canción habla de una relación que terminó y de esa sensación de sentirse confundida y emocionalmente herida al descubrir que las cosas no eran como parecían. La escuchamos aquí en Radio Disney.

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Luis Fonsi, me despido, está aquí en Radio Disney. Bueno, también está Fernanda, que se comunicó con nosotros y dice que somos buena compañía. Muchas gracias, Fernanda. Christopher, también desde la ciudad de La Paz, está trabajando. Bueno, te enviamos un saludo, está en su oficina. Anel, también desde un salón de belleza. Bueno, que te vaya muy bien, Anel. Te enviamos un saludo para ti, para tus colegas y también para tus clientes. Paola quiere mandar un saludo muy especial para su esposo Alfredo. Le dice que lo quiere mucho. Excelente detalle, Paola. Alfredo, nosotros estamos esperando un mensaje de audio para que puedas compartirlo, ¿ok? Bueno, te recordamos nuestro número 7608-5000. Pet Shop Boys sale el nombre de, bueno, estos chicos tenían un amigo que tenía como algo así como una veterinaria, un lugar donde cuidaban muy bien a las mascotas. Ese lugar se llamaba Pet Shop Boys. Entonces, ellos decidieron adoptar ese nombre y en esta oportunidad nos traen esta canción. Es un pecado.

Guardemos esos recuerdos como un time-lapse de sol. Juanes y Raguayana están aquí en Radio Disney. Ahí te imaginas tú guardando cada uno de tus recuerdos, así con fotos en milisegundos. Increíble, ¿verdad? Bueno, esto también está increíble lo que te vamos a decir a continuación. Anoche ya Santa Cruz vivió eso, un concierto espectacular de uno de los DJs más importantes del planeta. ¿Eres de esas personas que aman sentir que se acelera su corazón al ritmo de la música? ¿Te imaginas estar frente a uno de los DJs más importantes del momento? 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Mientras tanto, tenemos más música a esta hora de la mañana. Karol G llegó con Papacito y lo disfrutas aquí en Radio Disney.

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El Pacto, Manuel Turizo y Silvestre Dangond están aquí en Radio Disney. ¿Eres fanático de las películas, de las series y del deporte? Esto te va a encantar. 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Ya te lo dijimos, ahora es momento de DJ Rick Corona y Carol Naye, que llegaron con "A

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La bachata abre esta nueva hora. Romeo Santos y Prince Royce, Dardo, si lo escuchaste aquí en Radio Disney. Ahora queremos escucharte a ti, porque ha llegado ese momento que estabas esperando, momento de programar tu triple de canciones favoritas. Ya sabes, tres canciones, tú las programas en este instante. Para quienes nos escuchan por primera vez, antes que nada les damos la bienvenida a la familia de Radio Disney, donde compañía y música no les va a faltar, y les explicamos de qué trata. Ustedes se comunican con nuestro número de WhatsApp 76085000 y programan tres canciones. ¿Ok? Esas tus tres canciones favoritas. Recuerden que no pueden ser del mismo artista, tienen que ser diferentes. Puedes escoger el ritmo que tú quieras, el estilo que tú quieras, ¿ok? Así que a comunicarse, 76085000 es nuestro número de WhatsApp para que programes tu triple de canciones favoritas. Y además puedes contarnos algo, aprovechar de mandar saludos, lo que tú quieras, ¿ok? Mientras lo haces, es momento de escuchar a Kazu, que llegó con esta canción, con otra, y la disfrutas aquí en Radio Disney.

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¿Qué haces en este momento? ¿Pensando tal vez qué es lo que vas a preparar para el almuerzo? ¿O pensando tal vez qué es lo que vas a hacer más adelante? ¿Con quiénes te vas a encontrar? ¿Tal vez algún proyecto por ahí? ¿O tienes una reunión? Bueno, recuerda que aquí en Radio Disney te acompañamos mientras estás realizando tus actividades. Pero hay algo muy importante que tenemos que decirte. ¿Cómo está el clima en tu ciudad? Escuchen, comenzamos con Tarija, 25 grados centígrados, probabilidad de precipitaciones 0%, humedad 28%, viento a 5 kilómetros por hora. Vamos al Alto, el Alto 17 grados centígrados, probabilidad de precipitaciones 0%, humedad 15%, viento a 10 kilómetros por hora. Cochabamba, 25 grados centígrados, probabilidad de precipitaciones 0%, humedad 16%, viento a 5 kilómetros por hora. La Paz, 17 grados centígrados, probabilidad de precipitaciones 0%, humedad 18%, viento a 8 kilómetros por hora. Y Santa Cruz, escuchen, 27 grados centígrados, probabilidad de precipitaciones 4%, humedad 50%, viento a 11 kilómetros por hora. Ya te lo dijimos, así que toma tus previsiones. Mientras tanto, hacemos un cambio. Y llega Ricky Martin y Luan Santana con esta canción, Extraño, y la disfrutas aquí en Radio Disney.

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3: Estás preparando el almuerzo, te va a salir delicioso. 11 de la mañana, 21 minutos y tenemos que hablar de esto. 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

Capu y Camilo, esta es tu casa, nena, y la escuchaste aquí en Radio Disney. Esta canción ni bien la escuchamos o ni bien empieza, dan ganas de cantar y bailar ahí mientras estás haciendo algo, tal vez en casa, en la oficina. Estás en la movilidad, también puedes moverte ahí bailando, disfrutando de este día. Este día está hermoso, está muy hermoso. Como para que te des una vuelta por nuestras redes sociales y te enteres de cosas interesantes que tenemos para ti, porque siempre estamos actualizando nuestro contenido. Si no sabes cómo encontrarnos, ahora te lo decimos. Estamos en Facebook como Radio Disney Bolivia. En Instagram nos encuentras con arroba Radio Disney Bo, donde además en las historias vas a poder saber cómo está el dato del tiempo de tu ciudad. Y también te vas a poder enterar sobre los próximos conciertos que se vienen en nuestro país, ¿ok? Ahora, vamos a ir a la década de los 80 para escuchar esta fabulosa canción. Erasure llegó con Amo Odiarte. 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

0: Y nosotros te contamos que ya tenemos la persona que se comunicó a través de nuestro número de WhatsApp para programar su triple de canciones favoritas. ¿Quieren saber cuáles son esas tres canciones que vamos a escuchar el día de hoy? Presten atención.
1: Hola Radio Disney, soy Carla y los escucho desde mi trabajo aquí en Warnes. Y me gustaría pedir mi triple de canciones, una de Pitbull, me gustaría de Coldplay, Viva la Vida, y la triple T de Tini. Muchas gracias.
0: No, gracias a ti, y aquí vienen tus tres canciones.
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Carla, muchas, pero muchas gracias por haber programado ese triple de canciones favoritas. La pasamos increíble. Ustedes que nos están escuchando, estén muy pendientes porque en cualquier momento lanzamos nuevamente la convocatoria para que puedan programar esas tres canciones que tanto les encanta y además aprovechan de mandar saludos o tal vez contarnos algo, ¿ok? Ahora, nosotros les contamos que los chicos de BTS ya están listos con esta canción.

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0: 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Omayra Cruz y Mamie nos pusieron a bailar a esta hora de la mañana. Bueno, estamos listos y preparados, ¿saben para qué? Para media hora de música sin cortes ni interrupciones. Y luego vamos a leer los saludos que tú dejes en nuestro número de WhatsApp, ¿ok? ¿Todo listo? ¡Vamos!
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1: Ahí estaba media hora de música sin cortes ni interrupciones con todos tus artistas favoritos. Y en nuestro país hoy es un día muy pero muy importante. Hoy celebramos a una tierra llena de historia, alegría y rincones que conquistan a quienes los visitan. Desde la belleza de la Plaza 24 de Septiembre y la imponente Catedral Metropolitana hasta los paisajes de Lomas de Arena, Santa Cruz tiene una forma especial de quedarse en el corazón. Y cómo no hablar de sus sabores, un buen majadito, locro cruceño, un sons, un cuñapé o masaco, siempre lleva un pedacito de su identidad a la mesa. Santa Cruz es música, tradición, naturaleza, alegría y la calidez de su gente, una tierra que celebra sus raíces mientras sigue mirando hacia adelante. Feliz aniversario Santa Cruz, que sigan creciendo los cruceños y los momentos que hacen tan especial a esta tierra. Desde Radio Disney queremos decirles eso, muchas, pero muchas felicidades.

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Taylor Swift no podía faltar aquí en Radio Disney con esta fabulosa canción que seguramente estabas esperando, ¿verdad? Pero también estabas esperando que nosotros te digamos cómo puedes programar un despertador. Recuerda que tienes todavía hoy, porque ya sábado y domingo no tenemos despertador. El despertador es de lunes a viernes. Jueves, el último día para poder programarlo, y que empieza a las 6 de la mañana hasta las 10 de la mañana. Así que programa tu despertador de la siguiente manera. Te comunicas con nuestro número de WhatsApp 7608-5000 y dejas estos datos: tu nombre, el nombre de la persona que deseas despertar, su número de teléfono para que

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Para quienes ya están almorzando, les decimos muy buen provecho. Hemos arrancado esta nueva hora con Los Ángeles Azules y Tini. Se juntaron para traerte esta canción pa' él. Y también tenemos que hablarte de los rankings de Radio Disney y Bolivia. Si tú quieres apoyar a tu canción favorita, puedes hacerlo a través de nuestro número de WhatsApp el momento que tengas tiempo. Y no te olvides que todos los sábados a las 2 de la tarde se emite una nueva edición para que sepas cuál es la mejor canción de la semana en el ranking de Radio Disney. Ok, ya te hicimos la invitación, ahora sigamos disfrutando de más canciones. Hay un pequeño suspiro para Olivia Rodrigo, que llegó con The Cure y está aquí en Radio Disney.

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Y en Radio Disney. Y ya estamos próximos al fin de semana, falta muy poco y como siempre en Radio Disney vamos a tener muchas sorpresas para todos ustedes. Y también recuerden que nosotros siempre te llevamos a los mejores eventos y este no puede faltar, porque queremos que estés en ese show de música electrónica que se vivió anoche en Santa Cruz y ahora le toca a la ciudad de Cochabamba. ¿Intentamos hacer de DJ? ¿Qué les parece si les hablamos de lo siguiente? Ahí va. Vamos, 3, 2, 1. ¿Qué tal salió? ¿Todo bien? 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Vamos, vamos, participa porque tú tienes que estar en ese concierto que tanto has estado esperando si eres el recontra fanático de la música electrónica. Seguimos con más. ¿Qué les parece si nos ponemos a bailar ahora este estilo de música a esta hora de la tarde? 1:14 y tenemos a Benny Blanco y Selena Gómez que llegaron con Te Olvido y lo disfruto.

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Y con esta canción tenemos que hacerte la invitación para que te des una vuelta por nuestras redes sociales, donde tenemos muchísimo contenido para ti. Recuerda que estamos en Facebook como Radio Disney Bolivia, en Instagram nos encuentras con @ Radio Disney Bo. En las historias tenemos el dato del tiempo de tu ciudad, donde además también vas a encontrar muchas sorpresas con las actividades que tenemos con Radio Disney. Ok, ahora vamos a viajar en el tiempo. ¿Les parece a los años 90? Escuchen. En esos años teníamos los televisores de caja y las videocaseteras VHS, los teléfonos de casa con cable, el Walkman con los cassettes, también los primeros CDs y Discman, el PlayStation, el Nintendo 64, el Game Boy, las cámaras con rollo fotográfico, las computadoras con monitores grandes y Windows 95, 98, ver tus programas favoritos a la hora exacta porque no existía el streaming, grabar canciones de la radio en un cassette, escribir mensajes en un papel o carta en lugar de WhatsApp, patines, bicicletas, juegos en la calle, los pantalones anchos, overoles, los Tamagotchi, las agendas y los diarios personales llenos de stickers, y también canciones que decían esto y eran especialmente para esa persona tan especial, y tú le decías con una canción: no puedo enamorarme de ti. UB40 está aquí en Radio Disney. Wow.

0: El Árbol, Camilo, es lo más reciente de este artista y queremos contarles que él pasó por nuestros estudios y nosotros le preguntamos lo siguiente: ¿eres autoexigente a la hora de componer? Escuchen lo que nos dijo.
1: Siento que está muy celebrada la idea de tienes que darlo todo, tienes que sudar, tienes que, juepucha, levántate temprano y entrégalo todo porque hay alguien que está entregando más que tú, o sea que va a llegar más rápido que tú al primer lugar y ya estás de atrás. Apúrate y suda y sufre porque solamente hay un primer puesto. Esa idea está como sobrevalorada y creo que aparte es medio como trucha, parce, porque no da el resultado que promete. Porque una vez le prometen y te dicen, y haz todo eso y vas a ver que serás tu mejor versión. Y yo tengo una sospecha de que no, pana. Al menos creativamente no. Seguramente deportivamente y en ciertas otras cosas que yo no conozco porque no puedo hablar desde ahí. Pero creativamente, cuando yo más me disfruto el tiempo, cuando más me permito tiempitos de calidad sin exigirme demasiado, igual da igual, escribamos algo y si está malísimo lo botamos, es cuando mejor sale algo. En esos momentos en los que te permites, tipo, ya está, sin presión, es que salen las mejores cosas. Creativamente, a mí me pasa eso.

Lucía nos decía por ahí que su artista favorito es Capo. Ahí lo tienes con esta canción, Reina. También se comunicó con nosotros Milton desde la ciudad de La Paz. Está trabajando, te enviamos un saludo. También Lucía desde la ciudad de Santa Cruz quiere mandar un saludo muy, pero muy especial para todos los cruceños. Bueno, gracias. Te enviamos un saludo también para ti. Gracias por comunicarte con Radio Disney. Saludamos también a Mónica que se encuentra en Tarija y quiere mandar un saludo para todos los oyentes de Radio Disney. Recuerden, este es nuestro número 76085000. Te estamos esperando para que nos compartas lo que tú quieras. Ahora llegó Westlife. Tonto.

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Blackpink están aquí en Radio Disney. Y es momento de decirte muchas gracias por habernos acompañado a través de 102.7 en la ciudad de La Paz, El Alto y Cochabamba, 98.5 Santa Cruz y 109 Tarija. Enseguida se viene Solo las que te gustan. Sebastián ya se encuentra en cabina para que sigas disfrutando de este día con todas esas personas que tanto quieres. Mientras tanto, Nicki Nicole llegó a Radio Disney.

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0: ¿Cómo vamos a despedirnos si estamos iniciando tu programación favorita? Bienvenidos a todos y a todas a
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0: Soy Sebastián y qué gusto acompañarte en esta tarde. ¿Cuándo es jueves 24 de septiembre? Uy, jueves 24 de septiembre, 2 de la tarde con 3 minutos. ¡Ay, 24 de septiembre! Todos los cruceños deben estar festejando aún desde la serenata hasta hoy, hasta mañana y hasta que se acabe el mes, ¿verdad? Ay, qué hermoso iniciar este día, esta fecha. Y además, iniciando solo las que te gustan con gran información. Tenemos artistas cumpliendo años, también tú seguramente estás cumpliendo años. Y más adelante tenemos noticias para ti que sabemos que te van a encantar. Pero eso lo contamos más adelante. Mientras nosotros nos acomodamos, escuchemos a Elena Rose y Manuel Turizo. Esto es La Semana.

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Ay, ¿cómo no estar enamorado en este mes, en el mes de septiembre? Y también enamorado de tus artistas favoritos y de tus canciones. Pues en este caso también estamos enamorados en los viajes del tiempo, porque en este caso vamos a viajar a abril de 1998 con la canción If You Can't Say No. Es una canción del cantautor estadounidense Lenny Kravitz, que fue lanzado como el primer sencillo de su quinto álbum de estudio titulado Five. ¿De qué habla? La letra de la canción aborda de forma directa las relaciones de amor complejas y la lucha contra la tentación. Retrata el conflicto interno de una persona que se siente profundamente atraída hacia alguien o hacia un estilo de vida que sabe que puede ser destructivo, plasmando la dificultad de poner límites y decir no, cuando el deseo es muy fuerte. ¿Y cómo se produjo? La canción fue escrita enteramente por Lenny Kravitz, fiel a su estilo clásico de estudio. Él mismo grabó e interpretó todos los instrumentos que se escuchan en la pista: batería, bajo, guitarras y voz. Y aquí está, Si No Puedes Decir No, de Lenny Kravitz.

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0: Miley Cyrus con Younger You. Esta carta donde se confiesa y habla con su yo pequeña. Ay, qué hermoso. Poder comunicarte contigo, con tu pasado, es lo mejor que se puede hacer como para relajarse, soltar todo lo malo. Y aprovechemos ese momento. Tú, aprovecha. ¿Qué le dirías a ese joven tú, ¿no? A ese pequeño tú. ¿Qué le dirías para que pueda afrontar todo lo que viene a futuro? Queremos escucharte, queremos saber cuál sería tu mensaje y cómo lo puedes hacer llegar a través de nuestra línea de WhatsApp, que es el siguiente:
1: 7608-5000
0: o al 721-66622. Ahora, también tenemos una dinámica para nuestros hermanos cruceños y de Pando, que no nos olvidamos de ustedes, ¿eh? Porque el departamento de Pando también celebra su aniversario el 24 de septiembre, conmemorando su creación oficial ocurrida en 1938, al igual que Santa Cruz, que celebra también el día de hoy. ¿Quieren saber cuánto están celebrando? Escucha muy bien. Santa Cruz de la Sierra conmemora cada 24 de septiembre su aniversario cívico en recuerdo de la gesta libertaria. ¿De dónde? ¿De cuándo? 1810, el primer grito libertario de ese año. Díganos ustedes qué mensaje le dan a su departamento. Aparte de un mensaje a ustedes jóvenes, a ustedes más pequeños, más niños, más infantes, ¿qué mensaje le dan a su departamento por este aniversario, tanto de Pando como de Santa Cruz? ¿Les parece bien? Entonces, vamos a tomar recuento. A través de nuestra línea de WhatsApp
1: 721-66622
0: o al 7608-5000, tiene que mandarnos un mensaje diciendo qué le dirían a su yo del pasado. Y en caso de Santa Cruz y Pando, díganos qué mensaje le dan a su departamento. Listo, anotado entonces. Y mientras ustedes envían su mensaje a través de un mensaje de texto o un mensaje de voz, Cali y el Dandy con No Digas Nada.

Luciano Pereira y David Bisbal. Te sigo amando. ¿Y hay una persona que todavía sigas amando? Bueno, en sí, la pregunta no está bien hecha. ¿Por qué? Porque si amas a alguien, ese amor es para siempre. Recuerda esto, si decidiste amar a una persona es porque elegiste a esa persona para siempre. Así que no puedes decir, amo, te amo a ti, te amo a ta, ta, ta, ta, ta, ta. No. Si amas a una persona, es para siempre. Si sentís que no, bueno, es porque en realidad solo lo querías o la querías y nada más. Así que ya lo sabes, fue un dato extra ahí por si quieres, ¿no? Ahí te lo guardas, si no lo tomas, si no, sí, lo que tú quieras. Ahora sí, lo que nosotros amamos de verdad es cuando llegan tus mensajes a nuestra línea de WhatsApp. Y queremos leerte. Pues en este caso, Erika se comunica con nosotros. Hola, Erika. Ella nos manda mensaje comentándonos qué le diría su yo del pasado. Erika, ¿te gustaría que lo leamos? Ya que estás ahora mismo en el chat, te estoy ahí viendo. Ponme un pulgar arriba. Un pulgarcito arriba, un pulgar, si te parece, si lo leemos el mensaje. Lo que sí, nos dice señor locutor, ¿dónde se fue? Escuchaba la radio y no lo podía encontrar. Perdón, Erika, perdón, ya estamos aquí, no te preocupes, ¿sale? Hola, buenas tardes, Radio Disney, ¿quisiera pedir una canción? Claro que sí, tú dinos qué canción te gustaría pedir, nos pide también. Aquí está, hola Radio Disney, Sebastián, todo el fandom de Eric Bryan, Bolivia, se acuerda de vos. ¡Ay! Tan lindas las sin nombre. Lo digo así porque ellas lo saben, ¿no? Ellas se acuerdan, espero que sí, cuando estaban aquí presentes viendo a Eric Bryan en el living, no sabían qué nombre tener y decidieron ponerse la sin nombre. Muy bien. Ojalá nos pongan alguna canción de Eric hoy. Saludos, claro que sí. Atentos a la sintonía, no se despeguen, no se vayan, ¿dale? Mientras, bueno, vamos a leer entonces el mensaje de Erika. Buenas tardes, Radio Disney. Soy Erika. A mí yo del pasado le diría, ellos no te abandonaron el viaje de tus papás. Al extranjero no fue un olvido, fue el precio de un futuro mejor. Ay, Erika. Te mando un abrazo bien a la distancia, un abrazo psicológico, como diría Germán Garmendia. Tranqui, todo va a estar bien y todo va a estar bien, siempre está bien. Y también no te olvides comunicarte, sigue comunicándote con nosotros, no te olvides decirnos también el mensaje que le darías a tu departamento en el caso de Santa Cruz y Pando, las personas que nos escuchan de Santa Cruz y Pando, ¿qué mensaje le darían a su departamento? Y en otro caso, los otros departamentos, no se olviden decirnos qué le dirían a su yo del pasado. Si pudieran viajar en el tiempo, verlo al frente de ustedes y decirle algún mensaje, ¿qué les gustaría decir? ¿Listo? Ya lo saben, 7608-5000 o al 721-666-22. Mientras tú envías tu mensaje, ¿qué tal si nos dejamos acompañar por Juanes y Raguayana con un time lapse de sol?

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DJ Rega, Carol Naye y Corona con Amores Pasajeros. Y es que el tiempo también es pasajero y es que ya estamos a nada de finalizar e iniciar una nueva hora en todo el país. Y en la siguiente hora tienes que estar atento porque vamos a hacer una competencia, claro que sí. Así como escuchaste, vamos a competir. ¿Por qué? Porque vamos a enfrentar el dúo perfecto. Y también tenemos información y los datos del tiempo de tu ciudad. Eso mucho más adelante, en la siguiente hora. Así que acomódate, toma asiento o en donde estés, relájate, inhala y exhala y escucha muy bien las opciones que tenemos para ti. Eso en la siguiente hora. Que mientras nos acomodamos, Mau y Ricky junto a Karim León nos cantan... 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

Iniciamos una nueva hora en todo el país cuando son las 3 de la tarde con 5 minutos e iniciamos una nueva hora con buena energía. Romeo Santos y Prince Royce con Dardos. Ahora sí, ¿estamos listos? Porque hace momentos les dijimos que vamos a hacer una competencia. ¡Claro que sí! Es momento del dúo. Perfecto. ¿Y cómo lo activamos? Escucha muy bien. Te tengo dos opciones. Y en cada opción hay dos canciones diferentes. Y en este caso, vamos a poner a competir. ¿A quién? ¿A quién? ¿A quién? ¿A quién? Por favor, redoble de tambores. Mi DJ. ¿Dónde está mi DJ? Reggaetón old school contra cumbia. Así que escuchemos entonces la primera opción. Por favor, ¿cuál es la primera opción? Okay.

¡Ey, ey, ey! Ya están votando y apenas estamos conociendo la primera canción de la opción 1. Saludos a las personas que votan desde Cochabamba, que nos comentan, quiero esa opción, quiero ya escuchar a Daddy Yankee con un reggaetón clásico. Y eso que es la primera canción de la opción 1. Imagínate si conocieran la segunda canción. ¿Estamos listos? Escuchemos entonces...

Están llegando muchos mensajes por esta opción, la opción número uno. Ya lo saben entonces, la opción número uno es Lo que pasó, pasó de Daddy Yankee y La Factoría, Perdóname. Ahora, ya conocemos lo que viene siendo nuestra primera opción. Pero, ¿qué tal si conocemos entonces la segunda opción? ¿Estamos listos? ¿Está listo usted, DJ? Claro que sí, ¿verdad? Vamos entonces a conocer la opción número dos. Como diría Janet, cumbia. Esa también, ahí está, hay cumbieros en esta tarde. ¿Cómo dice? ¿Cómo dice? Wow, ok, esa es la segunda opción. Es la primera canción de la segunda opción. Ráfaga junto a María Becerra, Mentirosa. ¿Y cuál será la segunda canción? Si estamos con cumbia, ¿qué no puede faltar? Escuchemos entonces.

0: Ya tienes las dos opciones. Escuchemos un poco, a ver, escuchemos un poco la letra. Por ahí te olvidaste cuál es. Escucha.
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0: Pararara.
1: Amor, amor, amor.
0: Pararara.
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0: Ay, no, para enamorados, ¿eh? Ya lo sabes entonces. La primera opción, anotado por favor, DJ. Opción número uno, La opción número uno es Daddy Yankee, Lo que pasó, pasó, y La Factoría con Perdóname. Y la opción número dos es Los Ángeles Azules, ¿Cómo te voy a olvidar? Con Mentirosa de Ráfaga y María Becerra. ¿Y cómo puedes votar? Votas con un mensaje de voz a través de nuestra línea de WhatsApp
2: 76085000.
0: Y dices lo siguiente, te presentas: hola, mi nombre es José Luis, me comunico desde la ciudad de Santa Cruz, o de la ciudad de Cochabamba, la ciudad de Tarija, la ciudad de Pando, desde Argentina, desde España, y quisiera votar por la opción número uno, o quiero votar por la opción número dos. Tú déjanos un mensaje de audio y nosotros te escuchamos, y tú eres el encargado de que esta batalla tenga un ganador. Ahora sí, sin mucho más que decir, es momento de seguir avanzando en esta hora junto a Olivia Rodrigo, que nos acompaña con Drop Dead.

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Es tu casa, nena, de Capo y Camilo sonando en tu radio. Oigan, y sí, tu radio, Radio Disney, es tu casa. Y por eso en tu casa queremos que estés atento hoy jueves, feriado en Santa Cruz y en Pando, y también disfrutando el día en La Paz, el Alto Cochabamba y en Santa Cruz. Queremos que disfrutes más. Y por eso vamos a darte los datos del tiempo en tu ciudad, empezando por la Ciudad Maravilla, la Ciudad La Paz y el Alto también, obvio. La temperatura del momento, 19 grados con cielos soleados en La Paz, con vientos a 16 kilómetros por hora y humedad del 20%. ¿Cuál será la temperatura más baja en todo el día? Te comentamos que será a partir de las 11 de la noche con 9 grados. Las probabilidades de lluvia son muy bajas, de un 2%. La ciudad de Cochabamba, la ciudad de los jardines, 31 grados con cielos soleados, vientos a 9 kilómetros por hora y una humedad del 13%. La temperatura más baja que tendrán será a partir de las 11 de la noche con 19 grados y con muy bajas probabilidades de lluvia. Lo máximo será un 4%. La ciudad, la chura ciudad de Tarija, 31 grados con cielos soleados, vientos a 14 kilómetros por hora y humedad del 19%. La temperatura más baja que tendrán será a partir de las 11 de la noche, al igual que en los otros departamentos, con 19 grados y muy bajas probabilidades de lluvia en todo el día. La ciudad de Santa Cruz, ¿cómo se encontrará? Te comentamos, o cómo se encuentra. 29 grados con cielos mayormente soleados, vientos a 23 kilómetros por hora y la temperatura más baja que tendrán será a partir de las 11 de la noche, igual 22 grados. Ya lo saben, esos son los datos del tiempo en su ciudad para que puedan alistarse, puedan planear algo tranquilo, salir, aprovechar y disfrutar cada momento, cada día, cada minuto. Bruno Mars nos canta Risk It All. Lo arriesgaría todo.

0: Marc Anthony Wisin, que me quiera más. ¿Y qué queremos nosotros? Queremos competencias. ¿Y por qué lo decimos? Porque recuerda que tuviste que activar tu dúo perfecto, enviarnos tu mensaje y tu voto, votar por la opción 1 o la opción 2. Y te recordamos cuáles son las opciones, por si te olvidaste. Opción número 1, lo que pasó, pasó, de Da Yankee y Perdóname, de La Factoría. Y opción número 2, Mentirosa, de Rafa y María Becerra y Perdonarte, ¿para qué?, de Los Ángeles Azules. Reggaetón Old School contra Cucucumbia, presentes en tu radio. Y ya tenemos tus votos. ¿Quieres escucharte? Claro que sí. Nosotros sí tenemos que hacerlo, porque si no, ¿cómo vamos a saber quién va a ganar? Pues aquí están tus respuestas. Escuchemos, que por cierto, hay sorpresa. Parece que hay empate. ¿Será que lo podemos resolver? Entonces escucha.
1: Hola, Radio Disney. Mi nombre es Camila. Soy de la ciudad de Santa Cruz. Y yo voto por la opción número 1.
2: Hola, Radio Disney. Soy Erika de Cochabamba. Y voto por la opción número 2.
0: Dos.
3: Hola, Radio Disney. Hola. Me comunico de la ciudad de Santa Cruz y quiero participar por la opción número 1.
0: Esa energía me encanta.
4: Hola, Radio Disney. Soy Darío y soy Hola. De Tarija y apoyo al grupo 2.
0: Ok, parece que sí hay empate, pero me comunica producción que hay una persona que puede decidir este encuentro y es un mensaje desde el extranjero, desde México. Mónica, ¿a quién va tu voto?
5: Hola, Radio Disney, mi nombre es Mónica, les escucho desde aquí, desde México. Voto por la opción número 1. Gracias, Radio Disney, soy la mejor radio.
0: Entonces, gracias, Moni. Mónica fue la encargada de decidir qué opción es la ganadora. Así que para todos los que votaron, muchas felicidades. Aquí está su dúo perfecto de reggaetón Old School.
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0: Gül.
1: En serio, muchas felicidades, lo han hecho increíble. No se preocupen que más adelante tenemos dinámicas. En todo el día vamos a estar divirtiéndonos y aprovechando cada momento de la tarde y de la noche. Esto es el dúo perfecto. Espero que lo hayas disfrutado aquí en tu radio.
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0: Becky G. Hablamos mañana, no hace falta hablar mañana, hagámoslo ahora. Es más, en estos momentos, disfrutemos de 30 minutos de música sin cortes ni interrupciones. Eso sí, no te preocupes. Antes, tenemos algo que decirte, antes de iniciar, bueno, es ahora, ¿no? Que es que vamos a conocer una canción que va a ser la primera escucha. Eso sí, tienes que estar muy atento. Si estuviste escuchando la radio en todos estos días, sabes que Hash y Cristian Castro nos presentan Antes que te cases. Pero eso, vamos a hablarlo después de estos 30 minutos de música, sin cortes ni interrupciones.
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1: Minutos de música sin cortes ni interrupciones, disfrutando de Luis Fonsi, Feid, Diego Torres, Rils B, Shakira, Belé y muchos más. Pero ahora es momento de disfrutar de más de tus artistas, porque te estábamos informando antes de empezar estos 30 minutos, es que Hash y Cristian Castro nos tenían una sorpresa bien guardada, y es que nos lanzaron hoy presente una canción que es primera escucha, porque ya lo sabes, aquí en Radio Disney tus oídos están a un paso adelante. Y te hablamos de Antes que te cases, que es una balada romántica que marca el reencuentro musical entre el dúo Hash y Cristian Castro tras, escucha, ¿cuántos años? 13 años sin colaborar. La letra explora el dolor de un amor que llega tarde, presentándose como una honesta declaración a alguien que está a punto de casarse con otra persona. Durante su creación y grabación, los artistas compartieron divertidos momentos y bromas en el estudio, reflejando una gran química entre ellos, lo cual se demuestra por completo en lo hermoso que quedó esta canción. Y es que deberías sentirte afortunado o afortunada, porque vas a ser una de las primeras personas en poder escuchar esta canción, que quizás en algún momento la puedas dedicar. Esto es Antes que compartieron divertidos momentos y bromas en el estudio, reflejando una gran química entre ellos, lo cual se demuestra por completo en lo hermoso que quedó esta canción. Y es que deberías sentirte afortunado o afortunada, porque vas a ser una de las primeras personas en poder escuchar esta canción, que quizás en algún momento la puedas dedicar. Esto es Antes que te cases, de Hash y Cristian Castro. Primera escucha, porque tus oídos están a un paso adelante.
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0: Taylor Swift con I Knew It, I Knew You sonando en tu radio. Oigan, qué hermoso seguir avanzando en este día, jueves 24. Ya se comunicaron con nosotros y también envían mensajes de saludos. Aquí vamos a tomar el teléfono en estos momentos, permítanme. Tenemos los dos teléfonos activados, el 721-66622 y el 76085000. Nos dice lo siguiente: saludos a mi hermana Erika, mi familia están en Tiraque, Bolivia, desde Chile, de parte de Jackie. Uy, qué hermoso. A ver, manden mensajes. Deberían aprovechar en esos momentos de mandar mensajes de otros lugares, de otro lado del mundo, a dedicar una canción. Y así para que se sientan más cercanos, para que se sientan más conectados el uno del otro. ¿Qué más tenemos? Tenemos mensajes de Grisela, que se comunica con nosotros, está trabajando en estos momentos y que está disfrutando de la sintonía ahora mismo en su salón de belleza. También mandamos un saludo a Luciana Periolo, ella está descansando, hoy tocó descansar en casa, disfrutar. Eduardo Vargas igual nos escucha desde su vehículo, queremos mandarle un saludo, claro que sí, y que disfrute de la siguiente canción. Cada uno de ustedes que están disfrutando, no se olviden conectarse con nosotros a nuestra línea de WhatsApp
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0: o si no también al
1: 76085000.
0: ¿Qué tal si oímos ahora el boom? David Bisbal con Oye el Boom. Oye el Boom.

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0: Brunancio Martínez, mentira, junto a Bruno Mars, ellos White. Son las 5 de la tarde con 5 minutos en todo el país. Esperemos que lo estés pasando muy bien y nosotros sabemos que sí, ¿verdad? Y si no quieres que la fiesta termine, pues tenemos una recomendación. Escucha muy bien.
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0: 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Y si seguimos con buena energía, también seguimos con Ariana Grande, con gran energía. Ay, quise enlazarlo, pero no se pudo el chiste, no importa. Hey Dad, I made you love me para ti.

piensas qué ponerle en el mensaje, en el chat, tú relájate ahí donde nos escuchas. Dile, quizás en 98.5 en Santa Cruz, en 102.7 La Paz, el Alto Cochabamba, o 109 en Tarija. Tú solo relájate mientras piensas y dices, wow, ¿qué le podría poner en el mensaje? Hace tiempo no me habla y ahora me habla como si nada. Él quería espacio o ella quería espacio y ahora quiere volver. ¿Por qué? Nada, porque la gente es rara, es complicada. Pero bueno, mientras tú hayas querido a esa persona con todo el corazón, es lo importante. Que no te amargue la vida, eso sí, no te dejes amargar. Mientras, para que estés con ese amor, ese sabor de boca tan amargo, para que quitemos eso, ¿qué tal si bailamos un electro vallenato junto a Bizarrap y J Balvin en su Music Session número 62?

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0: 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La conoces bien. Esto es Hear Me Now en tu radio.

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0: Tiempos bonitos de Pablo Alborán. Y sabes que es bonito cuando nos llegan tus mensajes a nuestra línea de WhatsApp. Y sí, queremos leerte. Pues se comunica con nosotros. Maxi nos dice: hoy voy a salir a la Fexpo. Quiero ir a ver cómo están los stands de la Fexpo Cruz en Santa Cruz de la Sierra. Y aprovechando que hoy es 24, seguramente va a haber muchas dinámicas. Seguro que sí. Así que aprovechen para ir a ver un poco las personas que nos escuchan desde Santa Cruz. A ver los stands. O si no, a pasar por las alacitas. Que eso debe estar hermoso. Debe estar enorme. Así que los invitamos a pasar por ahí a disfrutar de este 24. Este feriado. Porque va a ser un feriado largo, ¿no? De 24 a 25 en Santa Cruz. No sé si en Pando igual va a ser así, de 24 a 25, pero ya sabemos, ya en Santa Cruz sí se sabe. Después los otros departamentos, nos escribe Michelle desde Cochabamba, ella ahora mismo está listándose para ir a juntarse con unas amigas hoy jueves decidieron salir a pasear, tienen rutina, ellas tienen una rutina de todos los jueves comer papas con helado. Qué buena combinación, a mí me gusta, no sé, producción me dicen que no es buena combinación, no sé ustedes, a ver qué opinan ahí en nuestra línea de WhatsApp, comunícate con nosotros
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0: o al 7216-6622. Porque poder combinar lo que tú quieras o tu comida favorita no es nada malo, ¿verdad? Y si es, ¿qué hay de malo? Así nos dice Lu de la Tower.

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0: porque estamos iniciando una nueva hora en todo el país aquí en
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0: E iniciamos de la buena manera. Ya recuerda que en esta hora y en la siguiente tenemos tu triple de canciones, tenemos dinámicas, tenemos información, tenemos quizás entrevistas de tus artistas que podemos escuchar más adelante. Pero mientras, ¿qué tal si escuchamos a Elena Rose y Manuel Turizo, que nos van alistando para disfrutar de toda la semana?

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0: Dame de tu amor, Bring Your Love de Madonna y Sabrina Carpenter. Y nosotros, ¿qué queremos de ti? Que nos des un mensaje a nuestra línea de WhatsApp 76085000 o sino también al
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0: Queremos saber qué tienes planeado para este jueves 24 de septiembre. ¿Cuál es el plan? En la ciudad de Santa Cruz, en Cochabamba, en La Paz, en Tarija, en El Alto, en Nepando, en Beni, en Sucre, en Oruro, en Potosí, en toda Bolivia. Queremos saber cuál es el plan para hoy jueves y para mañana viernes también, si se puede, claro. Nos gustaría saber qué tienen planeado. Quizás salir con los amigos, ir a la plaza, ir al parque, ir a algún club, ir a ver una película, al cine, ir a un parque de atracciones, ir al bus mágico, ir a donde sea, ir a escarbar ahí en el shopping. Queremos saber. Comunícate con nosotros. Esperamos tus mensajes. Y mientras tú envías mensaje, ¿qué tal si Maluma y Kany García nos resuelven una duda? Que era, si en una relación, ¿cuántas personas se necesitan? Entonces decidieron juntar 1 + 1, porque la respuesta es 2.
2: Si para amar se necesitan 2, ¿pa' qué le insistes a esa relación? Ya es hora de hacer lo que te dicta el corazón.
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0: Esta es tu casa, nena. De Capo y Camilo sonando en tu radio. Y sí, ya lo sabes, Radio Disney es tu casa. Y por eso nos ponemos felices cuando llegan tus mensajes. Y en este caso, queremos saludar a Jackie, que se comunicó con nosotros para enviar un mensaje de voz y un saludo desde Chile para su familia que se encuentra aquí en Bolivia. Escuchémosla.
1: Quiero saludar también a mi mamá Roxana Mejía y a mi papá Mario y a toda mi familia que están en Bolivia de parte de su hija, Jackie. Saludarle a mi papá y mis abuelos igual, doña Trifuña, don Ambrosio.
0: Ay, qué hermoso saber que se comunican desde otro lado del mundo y que siempre los tienen en el corazón. Y seguramente toda tu familia igual, Jackie, te tiene en el corazón y esperan que vuelvas a casa muy pronto, porque siempre van a estar recibiéndote con los brazos abiertos, porque no hay hogar como el hogar, ¿verdad? Ahora seguimos nosotros leyendo tus mensajes, pues en este caso, quien se comunica con nosotros es el club de fans de Eric Bryan, las fanáticas que estuvieron presentes en el estudio de Radio Disney, que estuvieron presentes en el living junto a Eric Bryan, las sin nombre y Eric Bryan Global también, que estuvieron aquí. Bueno, le mandamos un fuerte abrazo y un saludo y nos dicen, por favor, queremos escuchar una canción de él. Claro que sí. Así como ellas, comunícate con nosotros a nuestra línea de WhatsApp 76085000 o si no al
2: 721-66622
0: para poder pedir la canción que tú desees. Pues en este caso, ellos piden algo de Eric Bryan y se lo vamos a dar. Eric Bryan junto a Jerry D. Esto es Desayuno pa' dos.

0: Time Lapse de Sol de Jones y Ray Guayana, esta canción que en su momento fue parte del ranking de Radio Disney, que aún lo es, pero lo que me refiero es que fue el número uno en su momento del ranking. ¿Y quién está ahora mismo como el número uno? Bueno, te estoy correteando de Latin Mafia y Fred Akane. Ahora, si te preguntas, ¿cómo puedo hacer para que mi canción ingrese al ranking? Muy fácil, debes enviar un mensaje de texto o un mensaje de voz apoyando a tu artista favorito a nuestra línea de WhatsApp.
1: 76085000.
0: Y recuerda, el que persevera alcanza, porque tu voto va a hacer que tu artista favorito avance más posiciones o mejore un ingrese al ranking, al listado más importante de todo el país. Recuerda que el ranking es todos los sábados a partir de las 2 de la tarde, así que no puedes perderte este gran listado. Y así conoceremos quién liderará esta lista de las mejores 45 canciones. ¿Y qué te parece que mientras vas votando, escuchamos una canción que se encuentra en esa lista? Te hablamos de Summer con Back to Friends. En el ranking de Radio Disney se encuentra esta canción y también aquí en Bonus Track.

Alejandro Sanz y Yami Sabdié con Cuéntame. 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

Alejandro Sanz y Yami Sabdié con Cuéntame. 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Contigo, que nos escuchas en 98.5 en Santa Cruz, 107 La Paz, el Alto Cochabamba y 109 que nos escuchas en Tarija. Seguramente estás disfrutando. Y si hace momentos estábamos escuchando a las fanáticas de Eric Bryan cantar la canción de Desayuno pa' Dos, ¿qué tal si escuchamos ahora a las fanáticas de Joel de León cantar Coco a todo volumen?

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0: Tan Enamorados estaba sonando en tu radio. Y es que sí, estamos súper enamorados y siempre vamos a estar de esas canciones, de esos artistas. Y por eso te vamos a dar esos 30 minutos para que los disfrutes. Después de 30 minutos de música sin cortes ni interrupciones, estaremos leyendo tus mensajes. Así que disfruta de esta pausa.
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1: 30 minutos de música sin cortes ni interrupciones. Estabas disfrutándola aquí en 98.5 Santa Cruz, 107 La Paz, el Alto Cochabamba y 109 que nos escuchas en Tarija. ¿Qué tal? Buena vibra, buena música, ¿verdad? Listo para salir esta noche, para disfrutar este jueves. Martina desde La Paz nos dice que sí. Hoy va a salir a pasear con las amigas. Hoy jueves es para las amigas, para las pinkies, para las best friends forever in the life. Y nos encanta cuando se alistan para ir a disfrutar de esta hermosa noche. También nos manda mensaje Misael que nos comenta: estoy volviendo desde la Loma de Arena. ¿Cómo es? ¿Las Lomas de Arena? ¿Eh? Ok, las Lomas de Arena. Y estuvo con los amigos. Nos mandó un video hermoso. ¿Estás escuchando? Te estoy correteando con el parlante a todo volumen. Muy hermoso, qué precioso. Oigan, y siguen llegando los mensajes. Y así como ellos, tú tienes que comunicarte con nosotros a nuestra línea de WhatsApp
2: 7608-5000,
1: o si no, al 721-666-22. Mientras tú te comunicas, ¿qué tal si escuchamos a Joey Montana? El Joey presente con La Melodía sonando en tu radio.

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Miley Cyrus con Younger You. Ella viaja en el tiempo para poder comunicarse con su yo más pequeña y lo logró porque lanzó un mensaje bastante motivador para poder seguir avanzando. Ugan, ¿y qué tal si hablando de eso de mismo, de viajar en el tiempo, nosotros hacemos igual? Viajemos en el tiempo, abril de 1979, y hablemos de Hot Stuff, de Donna Summer. Es considerada uno de los hitos más grandes de la historia de la música popular. Fue el primer sencillo de su aclamado álbum doble, Bad Girls, y redefinió las reglas de las pistas de baile en todo el mundo. De cómo se creó y se produjo esta canción, hasta ese momento Donna Summer era coronada mundialmente como la reina de la disco. Sin embargo, la música disco empezaba a sufrir un fuerte rechazo por parte de los amantes del rock. Y para romper barreras, los compositores Pete Blood, Harold Faltermeyer y Kate Forsey decidieron crear un híbrido perfecto. ¿Y de qué habla esta canción? La canción habla de la búsqueda abierta de pasión, deseo y conexión. En una época de la música disco dominaba las noches, la letra relata la historia de una mujer que se siente sola al acabar el día, toma el teléfono y busca desesperadamente a su pareja, que puede estar satisfaciendo sus necesidades esa misma noche. ¿Y qué tal si en vez de contarlo, lo escuchamos y lo disfrutamos y bailamos con Donna Summer? Esto es Hot Stuff.

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